0: y recetar. Vea, muchachita, lo que pasa es que usted tiene una bebé, ¿no? Tiene una bebé, y entonces usted tiene un espasmo por no haberse cuidado la dieta, pero eso es muy fácil, consiga especialmente el barejón de loma, consiga especialmente los cogollitos de guandul, el altamisa y la ruda, ponga esto a cocinar, cuando ya esté reposadito, se baña bien el cuerpo para que saque ese espasmo, ¿me entiendes? Saque ese espasmo que tiene, y va a mirar cómo se le va a quitar ese dolor de cabeza, porque eso pasa cuando las mujeres no se cuidan las dietas, se llaman dietas mal cuidadas. Entonces ruda, altamisa, barejón de loma y directamente lo que es cogollitos del frijol guandulcito, y verá cómo se quita el espasmo. 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
0: Y con la tonalidad y con el viaje.
1: Sí, sí, sí.
0: Porque es que todo el mundo lo canta, pero no le falta algo. Pero está muy bueno.
1: No, muchas gracias, maestro. Dios le pague, muchas gracias.
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1: Sí, aló, ¿con quién tenemos el gusto de hablar?
2: Con el Torrenel Garzón. Pues yo ya los he visitado. Yo llamara para un agradecimiento. Pues ¿cómo no lo voy a llamar para agradecerle, maestro? Me estaba yendo muy mal en mi trabajo. Comenzó a irme mal, y mi mujer pues se me alejó, y comencé yo ya con muchos dolores, muchas preocupaciones, maestro.
1: ¿Qué resultado pudo obtener?
2: Sí, señor, claro. Me dijeron toda la verdad, me supieron orientar y yo les hice caso, maestro, y tuve mucha fe a ustedes, y en agradecimiento también que ustedes me ayudaron.
1: Claro, precisamente eso se trata cuando una persona nos visita.
2: Porque les puse mucha fe con todo lo bonito que ustedes me hablaron, me aconsejaron. Mi trabajo me ha mejorado, maestro. Pues yo recibí el consejo de que no tomara tanto y el licor lo fui alejando. Ya la salud me ha mejorado y pues ya me entregué nuevamente al trabajo, que gracias a Dios, que el trabajo ya no me llamaban y todo se me había cerrado y ustedes me supieron aconsejar muy bien.

0: mejor dicho, su trabajo, como usted me habló, me dieron toda la razón de qué era lo que yo tenía que hacer y el trabajito me ha salido mucho.
1: ¿Puede afirmar que este testimonio que usted está dando es verdadero?
0: Sí, señor, ante los ojos de Dios y ante la Virgen de Guadalupe.
1: Bueno, entonces usted sí puede afirmar que al visitar a los maestros del grupo Brian se ha comprobado un cambio.
0: Oh, maestro, gracias por permitirme dirigirme a usted por esta emisora y darle fe de su trabajo y de las personas que no duden, porque yo empecé a dudar y ahora me está yendo muy bien.
1: Que esté muy bien y que Dios me lo bendiga.
0: Ah, bueno, señor, que Dios lo bendiga.
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1: 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Son las 9:10.
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0: 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Son las 9:23.
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0: 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Son las 9:30.
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0: Rosariña Estéreo. Son las 9:30.
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Son las 9:34. 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

0: 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Son las 9:43.
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2: Vamos con otra comunicación en estos momentos, ¿sí? ¿Aló?
3: Buenas.
2: Cuéntenos con quién tenemos el gusto de hablar.
3: Habla con Lady Forrest.
2: Señora Lady, si es tan amable, ¿nos puede regalar su fecha de nacimiento?
3: No, mire, yo ya me pararon de testimonio.
2: Coméntenos cuál era su situación antes de tener la oportunidad de visitarnos.
3: Lo que pasa es que yo estaba muy enferma. Visité muchos médicos y ninguno me daba, pues, me decía que tenía.
2: Bueno, y coméntenos cuáles eran los dolores que más le estaba afectando en su organismo.
3: Sí, señor, yo tenía dolores del cuerpo, se me daba en el estómago, vómitos, mareos.
2: ¿Y cuánto llevaba con esa enfermedad?
3: Ya llevaba más de 3 meses, pues con eso estaba indispuesta para hace 3 meses.
2: ¿Y cómo se enteró del grupo Brian?
3: Señor.
2: ¿Que cómo se enteró de nosotros? ¿Venía recomendada o había escuchado nuestro programa?
3: Pues yo los escuché y me gustó mucho y la verdad pues decidí ir a conocerlos y pues gracias a Dios todo salió bien.
2: ¿Usted vio con sus propios ojos el mal que tenía y se dio cuenta cuál era la persona que le había hecho el daño?
3: Sí, señor, fue una vecina.
2: Bueno, entonces, ¿cómo se encuentra usted en estos momentos después de que se sometió a un tratamiento y a una ayuda espiritual?
3: Muy bien, gracias a Dios, ya me siento bien, ya no tengo ningún dolor, ya me siento normal como hace tiempo.
2: ¿Qué le dice? ¿Qué recomienda a tantas personas incrédulas, personas que escuchan el programa Orientación a su Destino del Grupo Brian en estos momentos?
3: Pues que yo los invito, que de verdad, si es verdad, me acerqué, comprobé, por eso estoy llamando, ya de testimonio, pues para darles a conocer a ustedes y que la gente sepa que es verdad, no es como otro sitio, sino que sí, que me ayudaron y que gracias a Dios ya me encuentro bien.
2: Muchas gracias por su testimonio y que Dios la bendiga.
3: Bueno, muchas gracias.
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0: 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Son las 9:54.
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0: Rosareña Estéreo. Son las 9:54.
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5: Rosariña Estéreo, son las 10 y 6 minutos.
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0: Rosariña Estéreo, son las 10 y 16 minutos.
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0: 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Son las 10:23.
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0: 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Son las 10:24.
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0: 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Son las 10 y 28 minutos.
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Son las 10:37. 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
1: Sí, aló, díganos con quién tenemos el gusto de hablar.
2: Con William.
1: Señor William, bienvenido al programa Orientación a su Destino. Si es tan amable, ¿nos puede regalar su fecha de nacimiento?
2: 18 de agosto.
1: 18 de agosto.
2: 67.
1: 18 de agosto de 1967. Usted pertenece al signo de Leo. Veo que de un tiempo para acá todo se ha vuelto problemas, dificultades. Especialmente estoy percibiendo la presión alta. Tiene que cuidarse, mi estimado hermano. Bueno, pero no veo un daño, no veo brujería, no veo maldad. Simplemente veo que han habido situaciones difíciles, pero prácticamente todo ha sido por su forma de actuar. No es que usted haya sido mala persona, sino que cuando estaba joven, prácticamente poco se esforzó por mejorar su calidad de vida, por ahorrar, por cuidarse. Se desmandaba en los alimentos. Fuera de eso, le gustaba mucho la farra, el libertinaje. Y mire, hasta dónde están llegando las situaciones. Pero hay solución, hay ayuda. Yo sé que su situación económica está muy mal, pero puede salir adelante. Aún está tiempo para encontrar esa curación. Entonces lo invito a que me visite.
2: Como estoy sin trabajo, enfermo, estoy sin plata, pues la demás que yo consiga con usted para ir.
1: Lo maestro del grupo ahora ya no nos interesa el dinero. Nos interesa es el bienestar, para que las personas puedan encontrar ese gran cambio, esa gran solución. Muchas personas que estaban peor de situación económica, enfermos, nos visitaron y gracias a Dios estas personas hoy llaman para dar un testimonio de agradecimiento. Yo sé, mi estimado hermano, que usted en estos momentos llama para experimentar y darse cuenta de lo que está pasando, pero próximamente

0: podrá llamarme para dar un testimonio, porque ante un Dios que está en los cielos su vida va a cambiar cuando me visite, ¿me entiende?
1: Bueno.
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2: Rosariña Estéreo, son las 10:49.
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2: Rosariña Estéreo, son las 10:50.
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0: 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Son las 10:54.
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0: 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Son las 11:07.
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0: 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Son las 11 y 14 minutos.
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0: Rosariña Estéreo. Son las 11 y 15 minutos.

0: 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Son las 11:20.
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0: 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Son las 11:27.
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0: 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Son las 11:37. 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Son las 11:37.
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0: 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Son las 11:42.
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0: 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Son las 11:48.
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0: Rosareña Estéreo, son las 11:58.
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0: Rosareña Estéreo, son las 11:58.
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3: Hola, queridos amigos, amables oyentes, tengan muy, pero muy buenas tardes. ¿Cómo me les va, mis queridos amigos? Un saludo cordial a todas las personas que a esta hora están en la sintonía, que están llegando a sus labores del trabajo. Que Dios y la Santísima Virgen los bendiga, los proteja, los libre. Que Dios derrame bendiciones a todos sus hogares. Quien habla con ustedes es su amiga, es su consejera, Patricia de los Milagros, esta médica naturista y espiritualista. Que gracias a Dios y al Todopoderoso hemos llegado a muchas partes. Y a las personas, escuche bien, hablo con ciertas personas de los lados del Rosario. Un saludo cordial. Y si me tienen que mandar a decir algo, o me llaman, me dicen, mire, doña Patricia, tráigame tal medicamento, tráigame tal cosa. Ya, díganmelo a mí personalmente. Saben con quién estoy hablando. Sí, porque no me gustan las cosas que de pronto se le digan a otras personas. A mí me dicen, vea, doña Patricia, tráigame tal medicamento, o este medicamento me sirvió o no me sirvió. Me gustan las cosas claras. 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Allá estaré atendiendo las consultas para todas las personas, los que están en control. Favor llevar la muestra de orina, deben de llevar otra vez la muestra de orina los que están en control, y los que van a ir a consulta por primera vez ya saben, deben de llevar la muestra de orina. Que no se acordaron de recogerla en ayunas, no importa. Lo que me interesa es saber cuál es la enfermedad que sufre, que siente o que padece. ¿Ya? Eso es lo que me interesa. No me interesa saber si desayunó con pescado, con carne, no. Me interesa es porque en los orines están los residuos de todas las enfermedades del hígado, de los riñones, el páncreas, el problema de mala circulación, triglicéridos bajos, bueno, estas y muchas enfermedades más que está sufriendo, el colesterol, esos mareos que le dan. Hay que mirar de a dónde viene la raíz de esa enfermedad. Entonces, en los orines le reconozco

0: todas las enfermedades que sufra, que siente o que padece. Ya les he dicho, no trabajo sino a lo antiguo, a lo que me enseñaron mis abuelos, mis tatarabuelos, ¿ya? Entonces no les cuesta ningún trabajo en un frasquito transparente, recoger los orines, llevarlos y ya sabe, el sábado 18, si Dios quiere, estaré atendiendo desde las 8 de la mañana hasta las 2 de la tarde. El día domingo estaré atendiendo, si Dios y la Santísima Virgen lo permite, desde las 7 de la mañana hasta las 12 del día, porque viajo a Pasto, Pasto Popayán. Entonces, si Dios quiere, los espero el domingo 19, tempranito, tempranito. 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Soy Patricia Los Milagros, naturista y espiritualista. Recuerde que todo problema tiene solución y toda enfermedad tiene curación si se trata a tiempo. Entonces hágale, amiguito, visíteme, que usted está cansado de tomar pastas, que omeprazol, que diclofenaco, que te ataca el corazón, porque el diclofenaco te da taquicardia. El omeprazol te calma, mas no te cura la gastritis. La gastritis ahí es que curarla, y sí tiene cura. Lo que pasa es que los medicamentos que mandan de hospital son calmantes. Como decía mi abuela, son calmantes para los nervios, mas no te van a curar. Hazte un tratamiento con medicina natural, medicina hecha a base de plantas, tallos, raíces, cortezas. 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Mis amigos del Tambo Nariño, que me han llamado, los amigos de las veredas aledañas, allá los esperaré con todos mis conocimientos, porque mis 52 años de experiencia en mi trabajo es para ayudar a todas las personas que lo necesitan. Entonces los espero, Dios mediante. 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Soy Patricia Los Milagros, naturista, espiritualista, que vengo curando a todas las personas que lo necesitan. No espere en su casa. No es que voy a esperar que vaya doña Teresa, que vaya don Juan, que vaya don Roberto, y según como le vaya a él, ya voy yo. No, usted que necesita. Mire, amiguita, amiguito, yo he visto personas en la cama, enfermos, pidiendo de que por favor un medicamento, de que por favor búsqueme una medicina. Van un día, dos días después, ya no vuelven, porque uno enfermo en una cama, qué pena me da decirlo, es estorbo hasta para la misma familia. Entonces, ahora que tú puedes, levántate, recoge la muestra de orina, visítame, que usted no va porque tiene que hacer cierto trabajo en su casa, mande los orines, y yo allá le miro qué es lo que tiene y le mando sus medicamentos. Le formulo y le digo qué es lo que va a hacer. 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Un saludo cordial a mis amigos que me visitaron a Popayán. Tengo mi oficina principal, porque el decir es que no, ¿de dónde será esa señora Patricia? No, señor, vivo en Popayán. Tengo mi oficina principal en la carrera 15, número 417, barrio Cadillal. Atiendo nomás martes y miércoles, porque los demás días estoy que en La Unión, que en Mercaderes, que en El Rosario, que en Taminango. Bueno, entonces por eso nomás atiendo martes y miércoles, amigos. Visíteme, conózcame. Ya saben, mis conocimientos están para tus servicios, para ayudar a las personas que en realidad lo necesitan. Claro está, escuchen muy bien. Hablo con la persona que tenga fe, con la persona que crea en Dios y desconfíe de la humanidad. Con esa persona hablo. Porque hay personas que son curiosas y van y hacen unas preguntas como, a ver, ¿qué les contesta uno? No, yo no vengo a crear falsas ilusiones. Yo le digo las cosas claras, amiga y amigo. Soy naturista y espiritualista. Y como les he dicho, toda enfermedad tiene curación y todo problema tiene solución. Así usted me diga, no, es que yo fui un de fulano, fui un de perencejo. Toque la última puerta y visíteme, para tener el gusto de atenderlo, de brindarle un saludo y decirle un gracias. Y un saludo a mis amigos de la Unión y de Mercaderes, gracias por lo que me llevaron, que uno me llevó que una fruta, que me llevaron cosas, Dios los bendiga. No les pido, son voluntad de ustedes. Fueron muchas las personas que me visitaron en la Unión, en Mercaderes. Entonces, que Dios los bendiga, que Dios les dé más frutas en esas fincas, y sé que lo hacen con voluntad. 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Que tengan una excelente tarde, que Dios y la Santísima Virgen los bendiga.
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1: Hola, mis queridos amiguitos y mis queridas amiguitas. Aquí, como de costumbre, ¿no? Este indio montañero, este indio del Putumayo, este indio, como se dice, pequeño en estatura, pero grande en conocimiento. Pues vea, mis queridos amigos, aquí colaborándoles a ustedes, al frente de estos micrófonos, entrando a sus hogares, regalándoles todas mis recetas, todas mis fórmulas, todos mis conocimientos, a cambio de un Dios se lo pague. Muy contento, muy agradecido, mis queridos amiguitos, porque todas aquellas personas que hablan conmigo siempre salen, como se dice, señalándome con la mano derecha, no con el dedo izquierdo, mis queridos amigos. Eso es lo más bonito, porque yo soy una persona, como se dice, muy cuidadoso, mis queridos amigos, con mis clientes, mi amable audiencia, mis queridos amigos. Por eso siempre los llevo, como se dice, en mi corazón, para regalarles un consejo, para ayudarlos, para de atrás sacarlos, para adelante echarlos. Recuerden, mis queridos amigos, ¿no?, que muchas veces estamos, como se dice, hay veces que estamos, como se dice, los hermanitos y hermanitas, los amiguitos y amiguitas saben estar, como se dice, muy acongojados, muy tristes, a veces que no saben ni qué camino coger. Pero yo siempre aquí, mis queridos amigos, siempre aquí en esta emisora, siempre les deseo, como se dice, les deseo lo mejor, mis queridos amigos. Recuerden que uno en la vida, así esté, como se dice, enfermo, ¿no?, mis queridos amigos, así esté enfermo, hay que tener ánimo y hay que tener esa fe que algún día nos vamos a recuperar, que algún día vamos a salir de esta, que algún día, mis queridos amigos, que algún día, por ejemplo, vamos a triunfar, que vamos, como se dice, a luchar hasta triunfar, hasta salir adelante, hasta alcanzar, como se dice, nuestras metas, ¿no? Nuestras metas en el campo de la salud, porque primero yo les pongo especialmente, primero que todo, a Dios por delante. Segundo, la primera, como se dice, mis queridos amigos, después de que tengamos salud, lo tenemos todo, porque recuerden que yo siempre en estas emisoras les he dicho, mis queridos amigos, ¿no?, mis queridos amigos, que después de que uno tenga salud, así no tenga que comer, mis queridos amigos, porque usted con salud, mis queridos amigos, usted con salud sale, trabaja y compra lo que necesita, sale, trabaja y se viste, come, pasea, bueno, bebe, parrandea, hace muchas cosas, mis queridos amigos. Pero resulta y pasa, mis queridos amigos, que cuando una persona no tiene salud, mis queridos amigos, como se dice, es un estorbo, se convierte, como se dice, en estorbo hasta para la misma familia, porque uno puede tener amigos, puede tener familia, mis queridos amigos. Vea, yo les garantizo que hay gente que tiene 10,000, 5,000 amigos, especialmente, como se dice, por el Facebook, por las redes sociales, por el Messenger. Pero, mis queridos amigos, cuando usted cae, como se dice, a una cárcel, cae especialmente a un hospital, o está, como se dice, en la sala o en la funeraria donde lo están velando, son muy pocos los que lo van a usted acompañar, a visitar, los que de pronto cuando está en una cárcel lo van a visitar a usted. Porque vea, de entrar, como se dice, a una cárcel, hay gente que le da, como se dice, le da miedo de entrar especialmente a una prisión, a una cárcel, a visitar especialmente un amigo, un familiar, un primo, un hermano. ¿Por qué razón les da miedo, mis queridos amigos? Porque dicen que aquella persona que sale, ¿no?, que sale, como se dice, de una prisión, póngale bastante cuidado, pues muchas veces como que eso directamente la persona recibe, como se dice, malas energías, malas influencias, y ahí llegan los problemas, llegan muchas cosas, mis queridos amigos. Y así mismo es como cuando una persona está especialmente hospitalizada. Así que, mis queridos amigos, por eso hay que saber elegir especialmente las amistades, mis queridos amigos. Hoy día, mis queridos amigos, usted no se puede poner, como se dice, ¿no?, no se puede poner especialmente de buena gente con nadie, y con nadie es nadie, mis queridos amigos. Porque mire, muchas veces usted ayuda, ¿no?, ayuda a una persona, y el día que ya no puede ayudar a esa persona,

pues ya se la echa de enemigo, mis queridos amiguitos. 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cura, que le sana, que le trata, que le da un consejo, que lo ayuda, como se dice, con oraciones, con amuletos, con despojos, baños, riegos, para de atrás salir y para adelante echar, mis queridos amigos. Para eso está este indio del Putumayo, pequeño en estatura, pero grande en conocimiento. También para tratarlo, sanarlo y curarlo con mis montes, mis chamisas, mis raíces, mis bejucos, mis semillas, mis cortezas y mis grasas de animales y mis piedras preciosas, mis queridos amigos. Hay gente que dice, vea, maestro, y es que un señor vio que yo tenía en una maleta, tenía un cuero y me dice, vea, maestro, ¿y usted para qué tiene ese cuero especialmente allí en esa maleta? Mire que los cueros especialmente, como son los cueros de tigre, de zorro, como son los cueros especialmente de serpiente, traen muchos beneficios, ¿no? Traen beneficios para directamente ayudar, por ejemplo, a una persona en cualquier enfermedad, puede ser degenerativa, crónica o puede ser, como se dice, de apuro, mis queridos amigos. 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Bueno, mis queridos amigos, y de acá de la Cruz, Nariño, póngale bastante cuidado, me ha llegado un mensaje, me llega un mensaje y dice así, maestro del Putumayo, lo felicito por tan maravilloso programa. En este momento quiero que usted me haga el favor y me dé una orientación, me dé una orientación, porque la verdad, yo me llamo Diana Marcela Cabrera, me llamo Diana Marcela Cabrera y tengo un marido, tengo un marido hace aproximadamente 9 años, tengo un marido aproximadamente 9 años. Este es un WhatsAppazo que ella me manda. Tengo un marido hace 9 años, pero maestro, estoy desilusionado con él porque, mira, ya llevamos 9 años viviendo juntos, tenemos un niño que tiene 7 años, pero la verdad, maestro, no sé qué le pasa a él, no sé qué le pasa a él, porque él de un tiempo para acá, ¿no? Él de un tiempo para acá, sea, él no me busca y yo, pues, lamentablemente, todos estamos muy jóvenes, estamos cruzando únicamente 24 años de edad, no más. Tenemos 24 años de edad, estamos en la misma edad todos dos, y él está muy joven y yo estoy muy joven, y póngale bastante cuidado, maestro, que él no me busca para la intimidad, sea, eso es a veces cada 3 meses, cada 6 meses, a veces no, pues de rareza cada mes estamos en la intimidad. Entonces, maestro, yo quiero que usted me haga el favor y me diga qué es lo que le está pasando a él, porque, pues, la verdad, yo ya me siento, como se dice, ya me siento aburrida con este caso, porque, pues, lamentablemente uno para eso busca una pareja, pues, para no tener, como se dice, varias parejas por ahí en la calle. Entonces, estoy viviendo con él, pero me siento muy aburrida y todas mis amigas me dicen que lo mande especialmente para un especialista, porque eso no es normal. Bueno, primero que todo, ¿no? Póngale bastante cuidado, póngale bastante cuidado a este señor, ¿no? A este señor, a este joven de nombre Rubén, ¿no? Rubén Darío Meneses, de nombre Rubén Darío Meneses. Pues vea, lo que usted le va a tocar es hacer el favor y mandármelo especialmente